Continuamos completamente en vivo presentándote lo mejor de la música aquí en tu radio World FM. Ahora con el señor Elvis Presley y esto que se llama Little Sister. Ay, qué pequeña niña que escucha World FM Rock y Pop en Bogotá, Colombia.

Estás escuchando lo mejor de la música aquí en War FM, Rock y Pop, la máquina de la música en la ciudad de Bogotá, Colombia, con William Osvaldo Rodríguez Voiceover, saludándolos a todos ustedes de manera muy especial, ahora con un tema soundtrack. Estamos hablando del señor Jan Hammer, que hizo esta espectacular canción, una de las bandas sonoras de una de las series más importantes de los Estados Unidos, como fue Miami Vice, una de las más importantes de la década de los años 80. Y los tenemos aquí con este tema que se llama Crockett's, uno de los temas también bastante rankeados durante la época de los años 80. Estás disfrutando de más éxitos, más música, aquí en War FM, Rock y Pop Bogotá.

mucha más música en vivo y en directo. Y este tema se llama When I'm Gone, con Katy Perry. Aquí en la programación, William Osvaldo Rodríguez Voice Over, completamente en vivo y en directo, presentándote lo mejor de la música aquí en World FM Rock y Pop Bogotá.

Mucha más música para todos los oyentes. Este tema se llama Promises con los Def Leppard, una de las canciones bastante solicitadas por todos nuestros oyentes a través de las redes sociales de William Osvaldo Rodríguez, World Producer, Voice Hour, aquí en World FM Rock and Pop en Bogotá, Colombia.

Y no olviden estar conectados con nosotros, con World FM. También nos encuentras en las diversas plataformas. Igualmente en todos los aplicativos móviles de World FM Rock and Pop a través de la internet. World FM Bogotá, con lo mejor de la música. Ahora con Coldplay, el tema My Universe, aquí en la programación World FM Rock and Pop. William Osvaldo Rodríguez, voiceover, con todos los oyentes que nos acompañan aquí en este momento, en este instante. Y saludos especiales para toda la gente en Miami, igualmente New York, Boston, también en España, Barcelona, sí señores, allá en Barcelona, España, también hay bastantes oyentes, Madrid, España, las Islas Canarias también conectadas con World FM, todos los amigos allá en Europa, un abrazo gigante aquí desde la ciudad de Bogotá, Colombia, Buenos Aires, Argentina, también cordial saludo aquí desde World FM, también Río de Janeiro, y donde nos escuchan, Cancún, México, también cordial saludo. Bueno, en fin, a todos los amigos que nos escuchan, también tengo amigos en Tokio, Japón, escuchando este momento, este instante de World FM, Rock y Pop en la ciudad de Bogotá, Colombia. Todos los amigos en España, en Inglaterra, en todos los puntos del mundo, World FM, Rock and Pop. Este espectacular tema, My Universe, con Coldplay, con tu DJ William Osvaldo Rodríguez, voice over, completamente en vivo y en directo para todos los oyentes.

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1: 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Roger Maynard,

estado con nosotros, World FM Rock y Pop Bogotá, ahora con este gran clásico de Elvis Presley. 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

Continuamos presentándote lo mejor de la música aquí en tu radio World FM Bogotá, lo mejor del rock y pop en la ciudad de Bogotá, Colombia, la radio que nunca duerme. Ahora con este gran tema para

Aquí estamos presentándote lo mejor de la música en tu radio War FM Bogotá, el mejor rock y pop de la ciudad de Bogotá. Aquí lo encuentras en War FM. Ahora con Lady Gaga, Hold My Hand, aquí en la programación War FM Bogotá, la radio que nunca duerme.

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A esta hora contigo presentándote lo mejor de la música, tu radio DJ William Osvaldo Rodríguez Voice Hour desde la ciudad de Bogotá, Colombia. Ahora con este gran tema de Elvis Presley y este gran tema que se llama Little Sister en War FM Bogotá, la radio que nunca duerme.

más música en vivo y en directo aquí en tu Radio World FM, ahora con Calvin Harris y Tom Grennan. El tema By Your Side en la programación William Osvaldo Rodríguez Voice Over con todos los oyentes de World FM Bogotá.

Estos son los éxitos que continúan girando en tu radio World FM, Rock y Pop Bogotá, la radio que nunca duerme. Ahora con Ed Sheeran, el tema Overpass Graffiti. World FM, Rock y Pop Bogotá.

Muchos más éxitos transmitiendo aquí desde Bogotá, Colombia. Harry Styles con As It Was. En la programación World FM, Rocky Pop Bogotá, William Osvaldo Rodríguez, Voice Hour con todos los oyentes.

Y saludos muy especiales para todos nuestros oyentes que nos escuchan día a día aquí en la programación de World FM Rock y Pop, con lo mejor para todos los oyentes de la ciudad de Bogotá, Colombia y de todo el mundo. World FM Bogotá, la radio que nunca duerme.

Aquí está el señor Justin Bieber, el tema Lost. William Osvaldo Rodríguez Voice Hour presentándote lo mejor de la música aquí en tu radio World FM Bogotá, con los mejores éxitos en tu radio que nunca duerme.

Muchos más éxitos continúas disfrutando en tu radio World FM Bogotá, lo mejor del rock y pop en vivo y en directo aquí desde la ciudad de Bogotá, Colombia. Ahora con The Promises de Def Leppard aquí en la programación World FM Bogotá, la radio que nunca duerme.

Y continuamos presentándote mucha más música en vivo y en directo. World FM Bogotá, Cat Perry Electric. World FM Bogotá, la radio que nunca duerme. Transmitiendo desde Bogotá, Colombia.

los mejores clásicos, los flashbacks aquí en la programación de World FM Rock y Pop Bogotá, así como este gran tema que se llama Wall of Touch. En la programación, William Osvaldo Rodríguez Voice Over, aquí en la programación World FM Bogotá, la radio que nunca duerme.

Y aquí están los mejores clásicos para recordar The Beast. Aquí la programación World FM Bogotá, lo mejor del rock and pop en un solo sitio. World FM Bogotá, la radio que nunca duerme.

música, éxitos y mucho más les tenemos para todos los oyentes. Vamos hacia los años 90, tema de Master Boy, Land of Women, aquí en la programación en la radio.

No olvides encontrarnos en nuestros aplicativos móviles, igualmente en nuestros sitios web y también en los lugares donde podrás escuchar World FM Bogotá, la radio que nunca duerme. Y este tema se llama Touch Me, aquí en la programación. World FM Bogotá, la radio que nunca duerme.

Vamos a recordar ahora ese tema de John Bon Jovi, Living in a Prayer. William Osvaldo Rodríguez Voice Over, presentándote lo mejor de la música aquí desde Bogotá, Colombia. World FM Bogotá, la radio que nunca duerme.

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1: 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Cal Pay, el tema My Universe, aquí en la programación. William Osvaldo Rodríguez, voiceover, presentándote mucha más música en vivo y en directo en tu radio, World FM Bogotá.

Saludos especiales para todos nuestros oyentes en todas las latitudes del mundo que están conectados aquí con War FM Bogotá, Rocky Pop, la radio que nunca duerme, ahora con Whitney Houston aquí en la programación.

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Continuamos ahora con un soundtrack de Pointer Sisters. Esto se llama Neutron Dance, de la película Beverly Hills Cop, un detective suelto en Hollywood, parte 1. Lo disfrutas aquí en War FM Bogotá, la radio que nunca duerme.

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0: Y aquí hay una excelente recopilación de éxitos dance de los años 90, más exactamente del año 1993. Aquí está La Máquina Total número 5.
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0: Música para recordar en estos momentos con Eminem, y esto se llama Cleaning Out My Closet. William Osvaldo Rodríguez, tu voice over, presentándote lo mejor de la música aquí en World FM Rocky Pop.
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0: Continuamos presentándote lo mejor de la música, ahora con esto que se llama Máquina Total número 7, recordando los buenos mixes de los años 90.
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0: 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Aquí estamos presentándote muchos más éxitos, ahora con la máquina total número 4 del año 1992.
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2: Música para disfrutar aquí en World FM, la máquina de la música. Ahora con el Gigi de Agostino y muchos más mixes. Escuchas aquí en World FM, Rock y Pop Bogotá. Get up,

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0: A estar contigo, William Osvaldo Rodríguez, presentándote lo mejor de la música, ahora con la máquina total número 8, recordando los buenos mixes que nunca pasan de moda.
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1: Música ahora con Guru Gush Project. Y esta se llama Infinity. Con William Osvaldo Rodríguez, tu radio DJ en vivo y en directo, presentándote lo mejor de la música.
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Esta es la música con el grupo U2, Electrical Storm. William Osvaldo Rodríguez en War FM Rocky Pop, presentándote las canciones más impactantes de todo el mundo.

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1: Música para recordar ahora con los No Mercy. Esto se llama Where Do You Go. William Osvaldo Rodríguez presentándote lo mejor de la música aquí en War FM, Rock y Pop Bogotá.

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4: Y hablando de buena música y buenos éxitos aquí en World FM, te presento la máquina total número 9 con William Osvaldo Rodríguez, tu voice over, presentándote lo mejor de la música.
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2: Música para recordar en esos momentos, ahora con el señor Elton John y Made in England. William Osvaldo Rodríguez en World FM Rocky Pop Bogotá.

Estamos en Word FM Bogotá, www.wordproducer.com, no lo olvides, www.wordproducer.com, para que te conectes con toda la música y con todos los éxitos que te acompañan aquí en la www.wordproducer.com. Ahora con la música de John Martin.

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3: 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Estamos en la aplicación móvil World FM Bogotá, WORFM Rock y Pop Bogotá, con todas las canciones, con todos los éxitos. William Osvaldo Rodríguez, tu Voice Or, presentándote lo mejor de la música. Aquí está Dancing in the Sheets, una canción para que tú le subas un poquito a tu radio, a tu estéreo en este momento.

Aquí continuamos presentándote lo mejor de la música en tu radio World FM Bogotá, ahora con Violet Route en la programación. 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Conéctate y disfruta de la mejor música en vivo y en directo aquí desde Bogotá, Colombia.

De película, escuchas aquí en la programación de World FM con tu DJ William Osvaldo Rodríguez Voice Over. Ahora con Bob Seger, el tema Shakedown, World FM, la máquina de la música, Bogotá, Colombia.

Saludos especiales a todos los miles y millones de oyentes que tenemos aquí en World FM Bogotá, www.wordproducer.com y www.wordproducer.com/WordFM Radio. Don't Cry, una de las canciones bastante impactantes de los años 80, música dance para gente feliz.

Y no olvides también que estamos en el Rincón Podcast de World FM Bogotá. Vamos con más música en vivo y en directo. Esto se llama Fun Fun Baila Bolero. Aquí desde Bogotá, Colombia, estás escuchando World FM Rock y Pop.

Aquí estamos presentándote más música en vivo y en directo ahora con The Jets. Y esto se llama Make It Real, World FM, Bogotá. Más canciones, más éxitos. www.wordproducer.com, World FM Radio. Sí, señores, también ahí puedes escucharnos. También a través de Radio Box, una plataforma también de aplicación móvil, donde puedes escuchar World FM Bogotá Tuning. Y lógicamente nuestra aplicación World FM Radio.

Música más artistas, aquí está Vanessa Paradise, el tema Jelly Taxi, de las canciones bastante importantes de los últimos tiempos, que escuchas aquí en www.wordproducer.com, Word FM Radio Bogotá, Word FM Bogotá, Colombia.

Más música, más artistas, así como este gran tema de Kelly Loggins, el tema Danger Zone, tema soundtrack de la película Top Gun de los años 80.

Estás conectado y estás sintonizado con WOR FM Bogotá, WOR FM Bogotá, con todas las canciones en vivo, con William Osvaldo Rodríguez Voice Over, completamente en vivo y en directo con todos los oyentes.

Más música ahora con The Human Language, el tema Tell Me When. WOR FM Bogotá, WOR FM Bogotá, todas las canciones que te acompañan en vivo y en directo con todos nuestros oyentes.

Aquí estamos contigo presentándote más rock y pop en vivo desde Bogotá, Colombia. Este tema se llama Mercedes Boy. Más música que te acompaña aquí en WAR FM, la máquina de la música en Bogotá, Colombia.

Saludos especiales para todos y cada uno de nuestros oyentes. Aquí está Jack Abslider, la programación. William Osvaldo Rodríguez, voiceover con todos los oyentes, completamente en vivo y en directo, presentándoles este gran espacio, este gran programa de música para recordar y música para disfrutar con todos nuestros amigos.

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1: Continuamos ahora con Kylie Minogue. Aquí en la programación estás escuchando World FM, la máquina de la música en Bogotá, Colombia. www.worldproducer.com, www.worldproducer.com. Todas las canciones en vivo para todos ustedes.

Cordial saludo a Clarita, también cordial saludo a Rafa, a todos nuestros oyentes en Bogotá, Colombia, en todas las latitudes del mundo que nos escuchan a través de nuestras aplicaciones móviles disponibles. 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Encontrarás también toda la música y todos los éxitos que te acompañan en World FM, la máquina de la música.

Más música en vivo y en directo ahora con Billy Ocean, Get Out My Dreams, Get Into My Car. Estás disfrutando de War FM Bogotá, todas las canciones en vivo para todos los oyentes. Conéctate y disfruta de esta música que te acompaña.

Avanzamos ahora con Lover Boy, Working for the Weekend. William Osvaldo Rodríguez Voice Hour, presentándote lo mejor de la música. Encuéntrame en las redes sociales, Instagram, @wordproducer, Twitter, @wordproducer, y la página oficial, www.wordproducer.com.

Avanzamos ahora con Sandra Cretu, el tema Everlasting Love, World FM Bogotá. Todas las canciones para todos los oyentes, aquí desde Bogotá, Colombia. www.wordproducer.com. Redes sociales, William Osvaldo Rodríguez, Voice Over. Encuéntranos y disfruta de lo mejor.

Continuamos ahora con un tema soundtrack de la película Beverly Hills Cop, un detective suelto en Hollywood, parte 1, señoras y señores. Esto se llama The Head is On. William Osvaldo Rodríguez, The Voice Hour, presentándote lo mejor de la música.

Señoras y señores, vamos ahora con un tema soundtrack y esta se llama Miami Vice, WOR FM Bogotá, WOR FM, con todas las canciones que te acompañan aquí desde Bogotá, Colombia.

música para recordar en estos instantes con tu DJ William Osvaldo Rodríguez VoiceOver. Esto se llama She Drives Me Crazy. Encuéntranos en las redes sociales, actualízate y disfruta de lo mejor con tu radio online, World FM Bogotá.

música en vivo y en directo con tu DJ William Osvaldo Rodríguez Voice Hour. Esto se llama I Want a New Drug. William Osvaldo Rodríguez Voice Hour, completamente en vivo y en directo con todos los oyentes.

No olvides que estamos en la www.wordproducer.com, igualmente en www.wordproducer.com/wordfmradio, redes sociales y mucho más. Ahora con la música de Tina Turner, aquí en la programación. William Osvaldo Rodríguez, voiceover, con toda la música, con todos los éxitos, con todos los artistas, con todos los retros. Flashback en vivo, aquí en Bogotá, Colombia. Escuchas Word FM Bogotá, WORFM Bogotá. Todas las canciones en vivo para todos los oyentes.

Hola, ¿qué tal, amigos? Aquí estamos en World FM Rock y Pop Bogotá, presentándote lo mejor de la música, los mejores éxitos con tu radio DJ William Osvaldo Rodríguez, World Producer, aquí desde la ciudad de Bogotá, Colombia, para presentarles lo mejor de la música, esperando que todos ustedes allá la estén pasando muy bien. Iniciamos con Candle Legends aquí en la programación. Esta es World FM Rock y Pop Bogotá. Encuéntranos en las redes sociales y conéctate con una experiencia nueva y diferente.

Aquí estamos presentándote mucha más música en vivo, aquí desde Bogotá, Colombia. Ahora con esto que se llama The Head Is On, aquí en World FM Rock y Pop Bogotá.

Avanza la música y avanzan los éxitos aquí en WOR FM Rock y Pop Bogotá, ahora con Glenn Frey en la programación. 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

No olviden encontrarnos en las redes sociales y conectarse también con la experiencia de World FM Rock y Pop Bogotá. Ahora con este tema de Michael Jackson, Smooth Criminal, Criminal Silencioso, uno de los temas bastante importantes de la década de los años 80.

Más rock y pop en movimiento aquí en World FM, Rock y Pop Bogotá. Ahora con el señor Elton John, Made in England, hecho en Inglaterra. Uno de los éxitos bastante fuertes durante la década de los años 90.

Aquí estamos presentándote mucha más música en vivo desde los estudios de War FM Rock y Pop Bogotá. Aquí presentándote William Osvaldo Rodríguez Voice Over, lo mejor de la música.

Saludos especiales a todos nuestros amigos que nos escuchan en diversas latitudes del mundo. Un abrazo gigante aquí desde la ciudad de Bogotá, Colombia. No olvides que estamos a través de nuestras redes sociales, estamos a través de nuestro Real Audio y también estamos en nuestras páginas web oficiales de William Osvaldo Rodríguez, World Producer, aquí desde la ciudad de Bogotá, Colombia.

Esta es la música que te acompaña ahora con Train, aquí en World FM Rocky Pop, con toda la música, con todos los éxitos, con todos los artistas. Un cordial saludo para todos nuestros oyentes que nos escuchan aquí en este lugar y en este mismo sitio, los sitios web oficiales de William Osvaldo Rodríguez, World Producer, aquí en Bogotá, Colombia.

Música y éxitos continúas disfrutando aquí en World FM Rocky Pop Bogotá. Ahora con Nickelback aquí en la programación. Estás en sintonía con World FM Rocky Pop Bogotá.

A esta hora contigo William Osvaldo Rodríguez Voice Hour, presentándote lo mejor de la música, los mejores éxitos, así como este gran tema que se llama Coming Home en la programación World FM Rock y Pop Bogotá. Encuéntranos en las redes sociales, encuéntranos en los sitios oficiales de World Producer, escucha nuestro audio en vivo y también disfruta de lo mejor que te tenemos solo para ti.

Para recordar ahora con Nelson, aquí en la programación, aquí en War FM Rock y Pop Bogotá. 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

Esta es la música que te acompaña ahora con los Bad Boys de Inner Circle en la programación Éxito de los años 90, y también hicieron una versión actualizada de esta gran película, sí señores, de los Bad Boys.

No olvides que estás disfrutando de la programación de World FM Rock y Pop con todas las canciones que te acompañan. Aquí en el Control Master, William Osvaldo Rodríguez Voice Hour, presentándote lo mejor de la música. Ahora con este gran tema para recordar y para disfrutar.

Más música ahora con Duran Duran, Come and Down, en la programación Éxito de los Años 90. Temas para recordar y mucho más disfrutas aquí en la programación de World FM Rock y Pop Bogotá, con todos los éxitos, con todos los artistas. No olvides que estamos a través de las redes de World Producer, igualmente las páginas oficiales de World Producer, donde encuentras World FM Rock y Pop Bogotá.

mucha más música en vivo para todos los oyentes. Ahora con este tema de Eddie Murphy, Party All The Time. Tema para recordar, para disfrutar, para escuchar aquí con World FM. William Osvaldo Rodríguez acompañándote aquí en el control de esta radio. World FM, Rock y Pop Bogotá.

Más canciones, más artistas aquí en la programación de tu radio World FM Rock y Pop. Ahora con este tema soundtrack de la película Cortocircuito, una de las más exitosas de los años 80, que escuchas aquí en la programación de World FM Rock y Pop. Este tema se llama Who is Johnny? ¿Quién es Johnny? ¿El robot número 5 o el robot número 4? En fin, están disfrutando de World FM Rock y Pop Bogotá con todas las canciones para disfrutar y para escuchar a cualquier hora del día o de la noche o de la madrugada.

Estos son los éxitos que te acompañan en World FM Rock y Pop, ahora con este gran tema que se llama Jacob Slayer. La programación World FM con William Osvaldo Rodríguez, Voice Over, presentándote lo mejor de la música.

más éxitos, más artistas aquí en la programación, así como este gran tema de One Republic, el tema Good Life. Programación que te acompaña durante las 24 horas del día. Esta es World FM Rocky Pop con todas las canciones que te acompañan.

Esta es la radio que no duerme, World FM Rocky Pop, ahora con este gran tema de Frank Stallone, aquí en la programación. Estás disfrutando y gozando de más y más éxitos en vivo y en directo desde la ciudad de Bogotá, Colombia. Esta es World FM Rocky Pop, la radio que nunca duerme.

Más temas para recordar, así como este gran tema que se llama Forever Young, por siempre joven. Aquí en la programación está es War FM con William Osvaldo Rodríguez, Voice Over, presentándote lo mejor de la música.

Avanza la programación ahora con este tema que se llama Land Your Dad Life. Aquí en la programación, William Osvaldo Rodríguez Voice Over, presentándote lo mejor para todos los oyentes. Oyentes que están sintonizados y conectados con nosotros aquí en World FM Rocky Pop Bogotá.

Vamos ahora con el señor Elvis Presley, A Little Less Conversation. Una conversación para que tú la disfrutes con tu novia, con tu novio, con tu amigo, con tu amiga, con la vecina, con el vecino, que está sintonizado con World FM Rocky Pop en Bogotá, Colombia, con William Osvaldo Rodríguez, voiceover, presentándote lo mejor de la música Elvis Presley en la programación.

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Más éxitos que te acompañan aquí en World FM Rock and Pop con todas las canciones en vivo. Desde la ciudad de Bogotá, Colombia, William Osvaldo Rodríguez Voice Over contigo. Ahora con Eminem. Business, los negocios del señor Eminem. Aquí en la programación 24 horas de World FM Rock y Pop Bogotá.

Saludos especiales para toda la gente que nos escucha en los Estados Unidos, a la gente en New York, igualmente en Miami, Florida, Atlanta, Georgia, Boston, igualmente en España, en Barcelona, España también, sintonizados con World FM en Francia. Cordial saludo a toda la gente allá en Francia que disfruta día a día esta programación que te acompaña de World FM, originando desde la ciudad de Bogotá, Colombia, para todos ustedes, lo mejor de la música de todos.

Más música, más canciones, así como este tema de Billy Ocean, Get Into My Dreams, Get Into My Car. Programación 24 horas de World FM, Rock y Pop Bogotá, la radio que nunca duerme.

Aquí estamos contigo presentándote lo mejor de la música, así como este gran tema de Bad Religion, el tema Sorrow. Programación que está con cada uno de los oyentes. Programación que nunca duerme. World FM Rock.

Estamos aquí con toda la gente en World FM Rock y Pop Bogotá, con todas las canciones, éxitos, artistas y todo para que tú disfrutes de esta gran programación 24/7. Estamos en Twitter, World Producer, Instagram, World Producer, igualmente en Facebook, ahí encontrarás el link de World FM Rock y Pop y en las páginas oficiales de World FM en Bogotá, Colombia. Esta es la radio que nunca duerme, World FM Rock y Pop Bogotá.

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1: Ahora vamos con la música de los años 90. Esto se llama Save Your Love, salva tu amor. Salva nuestro amor aquí en World FM, la radio que está con cada uno de los oyentes, la radio que nunca duerme. Clásico de los años 90 aquí en la programación.

Saludos a todos los oyentes que día a día están aquí sintonizados con nosotros en World FM Rock y Pop Bogotá, ahora con Fall Out Boy en la programación. Programación que siempre está con cada uno de los oyentes en cualquier rincón del mundo, en cualquier rincón del planeta. Estás con World FM Rock y Pop Bogotá.

Continuamos presentándote lo mejor de la música, ahora con este tema soundtrack, el tema The Power of Love, el poder del amor, de la película Volver al Futuro parte 1. Lo disfrutas aquí en la programación de World FM Rock y Pop Bogotá con William Osvaldo Rodríguez, Voice Over, presentándote lo mejor de la música.

Avanza la música, sí señores, y avanza la programación que te acompaña. Ahora con los All Signs, el tema Pursuits, uno de los temas bastante destacados de los últimos tiempos que escuchas aquí en War FM Rock y Pop Bogotá, la radio que nunca duerme.

mucha más música en vivo aquí desde los estudios de World FM Rock y Pop en Bogotá, Colombia. Estamos a través de nuestras redes sociales, no lo olviden, queridos amigos: Twitter World Producer, Facebook World Producer, igualmente en Instagram World Producer. Ahí encuentras el audio en vivo o anotas ahí en Google WORFM, WORFM en Google, y sale la señal en vivo en cualquiera de nuestras plataformas. World FM Rock y Pop Bogotá, con la música de Nickelback. No olvides, esta es World FM, la radio que nunca duerme en Bogotá, Colombia.

Saludos especiales a toda la gente que nos escucha en Europa, en Asia, también a la gente que está en Japón. Hay mucho latino escuchándonos en estos momentos, que está allá en Japón, en Tokio, en España, igualmente en Gran Bretaña, Reino Unido también conectado con World FM, Estados Unidos, México, Panamá, Colombia, Argentina, Suramérica conectada con World FM, Rock y Pop en Bogotá, Colombia, ahora con Ice House, un tema de 1987, y este tema se llama Electric Blue, aquí en la programación. Esta es World FM, Rock y Pop Bogotá, la radio que nunca duerme.

Más artistas, más música que te acompaña aquí en la programación de World FM Rock y Pop en Bogotá, Colombia. Estamos en las redes sociales World Producer Facebook. También estamos en Instagram World Producer, Twitter World Producer. Y también estamos en nuestra página web, sí señores. Estamos en World FM para que usted se conecte con nosotros. No olviden que hay una aplicación también bacanísima que se llama Radio Garden. Radio Garden se ve todo el planeta muy, muy elegante. Y anotas WORFM, WORFM Bogotá. Bogotá, sí señores, donde estamos originando esta señal. Y ahí se conectan también con la señal en vivo y en directo de World FM en Bogotá, Colombia. También tenemos un Rincón Podcast para que usted, amigo, se conecte con todas las sesiones y las escuche a cualquier hora del día o de la noche. Se conecta a través de la plataforma Mixcloud, ya saben, Mixcloud, y buscan William World o World FM. Y listo, es facilito, a cualquier hora del día o de la noche. Ahí se conecta, disfruta de la buena musiquita de esta compañía que está aquí con todos los oyentes y con todo. Y en Google también pueden encontrar la señal en vivo de World FM a través de nuestras páginas web oficiales y todo para todos los oyentes. O sea que no hay pretexto de que no nos escuchen porque tenemos bastantes canales disponibles para que se puedan sintonizar de una u otra manera. William Osvaldo Rodríguez, voy a estar presentándote lo mejor de la música ahora con el señor Freddie Mercury, Living on My Own, una versión espectacular para que tú lo disfrutes en este momento aquí en World FM Rocky Pop en Bogotá, Colombia. Conéctate con esta radio. Estamos 24 horas presentándote lo mejor de la música. Y soy William Osvaldo Rodríguez, Voice Over, presentándote esta gran tanda de música y de éxitos aquí en tu radio.

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1: Hola, hola, ¿qué tal, amigos? ¿Cómo están? Espero que estén muy bien. Aquí estamos con World FM Bogotá, Rock y Pop, todas las canciones, todos los éxitos, todos los artistas, a través de www.wordproducer.com y www.wordproducer/WordFMRadio, aquí desde la ciudad de Bogotá, Colombia, invitándolos para que la pasen muy bien, para que disfruten toda esta música, para que disfruten todos estos éxitos con tu DJ William Osvaldo Rodríguez, Voice Over, en vivo y en directo, aquí en los estudios de World FM Bogotá. Iniciamos con este tema soundtrack de Top Gun y lo escuchas aquí en WORFM Bogotá, Colombia.

0: Más música y más artistas. Continúas disfrutando aquí en la programación de World FM Bogotá. Todas las canciones para todos los oyentes en vivo aquí en los estudios de World FM Bogotá.
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Más música y más artistas en estos momentos, así como este gran tema que se llama Dancing in the Sheets. Esta es World FM Bogotá. Todas las canciones que te acompañan, aquí las disfrutas y aquí las escuchas.

Mucha más música, muchos más artistas aquí en la programación de World FM Bogotá, ahora con Ice House y esto que se llama Electric Blue. 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

Continúas disfrutando de más programación aquí en World FM Bogotá y esto se llama Wild West. World FM Bogotá, más canciones para todos los oyentes.

Más música ahora con el señor Robert Palmer, Simple Irresistible, simplemente irresistible, aquí en World FM Bogotá. Todas las canciones que te acompañan, solo para ti.

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1: A esta hora contigo William Osvaldo Rodríguez Voice Over presentándote lo mejor de la música. Ahora con Pat and Mick aquí en World FM Bogotá. Todas las canciones para todos los oyentes en vivo y en directo.

Más oyentes y mucha más música para recordar, así como este tema de Lenore, y esto se llama Sading of My Love, entregándote todo mi amor. 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

0: Esta es la música y estos son los artistas que te acompañan en World FM Bogotá, ahora con Jacob Slater. Programación que te acompaña en World FM Bogotá, Rock y Pop.
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Música, éxitos y artistas que te acompañan en World FM Bogotá. Ahora con los Savage Garden, y esto se llama I Want You. Esta es World FM Bogotá. Todas las canciones para ti.

Mucha más música en vivo y en directo en World FM Bogotá, ahora con Roxette. El tema How Do You Do. Tema para recordar, disfrutas aquí en la programación de World FM.

Más música en la programación, así como este gran tema de Freddie Mercury en la programación. Esta es World FM Bogotá. Todas las canciones, todos los éxitos y todos los artistas para todos los oyentes.

Mucha más música en la programación ahora con Rod Stewart, Young Thrills. Programación que te acompaña, esta es WOR FM, Bogotá, la máquina de la música, Bogotá, Colombia.

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4: Vamos ahora con un tema soundtrack de U96. Y este tema se llama Das Bald. En War FM Bogotá. Todas las canciones para todos los oyentes.
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Más música y más artistas, así como este gran tema de Ed Sheeran. Y esto se llama Beautiful People, World FM Bogotá. Más canciones en vivo y en directo.

0: Mucha más música en vivo aquí en World FM Bogotá, y este tema se llama Hot in the City. World FM, rock y pop, todas las canciones para todos los oyentes.
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1: Mucha más música aquí en la programación y esto se llama Higher Love en World FM Bogotá. Todas las canciones para cada uno de los oyentes que nos acompañan en www.worldproducer.com. Conéctate y disfruta de lo mejor.
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0: Continuamos ahora con un tema soundtrack de la película Transformers, el lado oscuro de la luna. Y lo disfrutas aquí en la programación de World FM Bogotá. Toda la música, todos los artistas y mucho más lo encuentras en tu dial y en tu frecuencia.
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1: Y vamos ahora con este super clásico para disfrutarlo en War FM Bogotá. Clásico para escuchar y lógicamente para disfrutar con nosotros. www.worldproducer.com. No olvides la aplicación móvil War FM Bogotá. Aquí con todos los oyentes, con todos los amigos, con todos ustedes que nos acompañan en www.worldproducer.com.
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4: Mucha más música en War FM Bogotá. Ahora con los Def Leppard, el tema Promises. 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Todas las canciones, todos los artistas y muchas sorpresas más. Aquí les tenemos en www.warproducer.com. Conéctate y disfruta de lo mejor.

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Acompañando a todos los oyentes, a todos los amigos, a todos los cibernautas, a todos los ciberoyentes. Ahora con esto que se llama Sorrow, aquí en Word FM Bogotá. Más canciones en línea en www.wordproducer.com. 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

Aquí estamos con toda la música, con todos los artistas. William Osvaldo Rodríguez Voice Hour presentándote lo mejor de la música en www.warproducer.com, Bogotá, Colombia, aquí en la ciudad de Bogotá, con todos los oyentes, con todos los miles y millones de oyentes que nos acompañan en www.warproducer.com. Conéctate y disfruta de lo mejor. 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
2: Hola, ¿qué tal? ¿Cómo están, amigos? Aquí estamos en World FM Bogotá, transmitiendo desde la ciudad de Bogotá, Colombia. Para todos ustedes, quien les habla, William Osvaldo Rodríguez, Voice Over, para presentarles lo mejor de la música en este momento. Así que está Al Carey. Aquí en la programación estás escuchando World FM Bogotá.

0: aquí está el saludo de Lady Gaga.
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2: Música que te acompaña en estos momentos aquí.

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Y aquí está Psycho, aquí en la programación World.

Y aquí está Hypnotic. En la programación está disfrutando de World FM Bogotá. Más canciones con William Osvaldo Rodríguez Voiceover, presentándote más y más música en vivo.

0: con The Weeknd, y este tema se llama In Your Eyes. Estás disfrutando de World FM Bogotá, en vivo y en directo, presentándote más y más música.
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Chica Dance para gente feliz, escuchas en War FM Bogotá, ahora con Corona y Rhythm of the Night. War FM Bogotá, más canciones en vivo. 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

Más música aquí ahora con Dua Lipa en la programación. Programación que te acompaña aquí desde la ciudad de Bogotá, Colombia. Dua Lipa, una de las artistas que han solicitado todos ustedes de manera alarmante aquí a través de nuestras redes sociales, señoras y señores. World FM Bogotá, con todas las canciones que te acompañan.

Aquí estamos presentándote toda la música con William Osvaldo Rodríguez, Voice Over. Encuéntranos en las redes sociales, World FM Radio. Aquí desde la ciudad de Bogotá, Colombia, con todos los oyentes. Esta es World FM Bogotá.

Y este tema se llama Adore You. En la programación, esta es World FM Bogotá. Más éxitos en vivo y en directo aquí desde el DC Bogotá, Colombia.

0: Música para recordar en estos momentos, ahora con Heart, el tema Never. Estás escuchando World FM Bogotá, más canciones en vivo.
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1: Y no olviden, señoras y señores, estamos en la web www.worldproducer.com presentándoles toda esta música, todos estos éxitos, todos estos artistas aquí en tu radio World FM.

0: Vamos con esta reactualización de Dua Lipa, que nos interpreta esta canción que se llama Hot Stuff, una canción muy bacana de Donna Summer que disfrutas aquí en World FM Bogotá.
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2: Vamos ahora con Lady Gaga y 911. 911 en la programación. Esta es WAR FM Bogotá.

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0: Y este tema se llama Coming Home. Estás disfrutando de más éxitos, más música aquí en War FM Bogotá.
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Mucha más música estás disfrutando aquí en estos instantes. Y este tema se llama Midnight Sky, World FM Bogotá, con William Osvaldo Rodríguez, Voice Over.

Aquí está Pebbles, el tema Girlfriend. Estás escuchando What FM Bogotá, transmitiéndote lo mejor de la música, los mejores artistas y mucho más aquí en tu frecuencia, en tu dial y también en tu sitio web www.wordproducer.com.

Vamos ahora con Blackpink, el tema Ice Cream, con Selena Gomez, una de las artistas bastante reconocidas en los últimos tiempos y que escuchas en World FM.

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2: Saludos y más saludos a todos nuestros oyentes y continuamos con Post Malone, el tema Circles, la programación World FM Bogotá.

Y este tema se llama In Your Eyes. Estás disfrutando de más y más éxitos en vivo y en directo. Aquí desde Bogotá, Colombia. Esta es WOR FM, la máquina de la música.

0: Vamos a recordar ahora este tema del dúo soviético Roxette aquí en la programación y estás escuchando War FM Bogotá con William Osvaldo Rodríguez, Voice Over con todos los oyentes, esperando que todos ustedes allá la estén pasando muy pero muy bien.
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Vamos ahora con este espectacular tema para recordar. Esto se llama Save Your Love, con William Osvaldo Rodríguez Voiceover, presentándote lo mejor de la música aquí desde Bogotá, Colombia. Toda la música, todos los éxitos para todos los oyentes.

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1: Continuamos ahora con el señor Sion Mendes. Esta se llama Wonder, aquí en la programación. Programación que te acompaña. Esta es World FM Bogotá. Encuéntranos en las redes sociales y disfruta de lo mejor.

Señoras y señores, vamos a recordar este tema de Tyler Dane aquí en la programación Love Will You Let You Back. Tema para que tú lo disfrutes aquí en la programación. Esta es World FM Bogotá.

Más música ahora con Taylor Swift. Este tema se llama Cardigan. Aquí en World FM Bogotá. Encuéntranos en www.worldproducer.com. Todos nuestros sitios web están disponibles para todos los oyentes. Aquí, desde la ciudad de Bogotá, Colombia, están disfrutando World FM con toda la música en vivo y en directo.

0: Más música aquí en la programación, ahora con Dua Lipa, una de las artistas que tú disfrutas en estos momentos aquí desde la ciudad de Bogotá, Colombia.
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Continuamos ahora con ABBA Max y este tema se llama Salt, aquí en la programación War FM, la máquina de la música, Bogotá, Colombia, www.warproducer.com. Encuéntranos y disfruta de lo mejor. Estamos a través de las redes sociales también para

aquí estamos presentándote más y más música ahora con The Weeknd, y este tema se llama Blinding Lights. En la programación, esta es WOR FM, la máquina de la música en Bogotá, Colombia.

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1: No olviden, señores, todos los artistas, toda la música aquí desde Bogotá, Colombia. Ahora con esto que se llama TikTok. Programación que te acompaña. Aquí estás disfrutando con World FM Bogotá.

0: Vamos ahora, señoras y señores, con este gran tema de Trevor Daniel, Selena Gomez y esto que se llama Past Life. La programación está en World FM Bogotá. Más canciones que te acompañan.
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Y no olviden que estamos a través de las redes sociales para que todos ustedes disfruten de lo mejor con World FM Bogotá. 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Escribe WORFM y encuentra lo mejor para ti desde la ciudad de Bogotá, Colombia. Y este tema se llama IHOP. En la programación que te acompaña con William Osvaldo Rodríguez, Voice Over con todos los oyentes, aquí transmitiendo en vivo y en directo desde la ciudad de Bogotá, Colombia, World FM, tu estación favorita, con toda la música en vivo y en directo.

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1: ¿Qué tal, amigos? Cordial saludo. Bienvenidos a esta transmisión de World FM Rock y Pop en Bogotá, Colombia, con William Osvaldo Rodríguez presentándoles lo mejor de la música. Excelentes temas, excelentes canciones. Disfrutarás a partir de este momento. Vamos con Katy Perry, Electric. Una canción muy, muy especial para todos los amigos aquí en World FM.

Aquí estamos presentándote lo mejor de la música, ahora con los Technotronic, y esto se llama Boom Boom Up The Jam, algo para recordar aquí en World FM Rock y Pop Bogotá.

Más éxitos, más música ahora con Sandra Cretu aquí en World FM, Rocky Pop Bogotá. Everlasting Love con William Osvaldo Rodríguez, voiceover, presentándote lo mejor de la música.

Vamos ahora con Kat Perry y When and Gone en la programación War FM Rock y Pop Bogotá. Todas las canciones, todos los éxitos en vivo y en directo aquí en Bogotá, Colombia.

Avanzamos con más éxitos ahora con los Def Leppard aquí en la programación. Un buen clásico para recordar aquí. Disfrutas en World FM Rock y Pop Bogotá.

Y aquí están los Guns N' Roses con You Called Me Mine, ya pudo haber sido mía. Tema central de la película Terminator 2 de los años 90. War FM Rock y Pop Bogotá con William Osvaldo Rodríguez Voiceover presentándote lo mejor de la música.

Avanza la programación y avanzan los éxitos aquí en World FM Rock y Pop. Saludos especiales para todos nuestros oyentes que nos escuchan en cualquier latitud del mundo. Aquí en World FM Rock y Pop.

Vamos ahora con el señor Bruno Mars y Anderson .Paak, con una canción muy, pero muy interesante que disfrutas aquí en War FM Rocky Pop Bogotá. Leave the Door. War FM Rocky Pop Bogotá con William Osvaldo Rodríguez Voice Over, presentándote mucha más música en vivo aquí en Bogotá.

Más música con Camila Cabello aquí en World FM Rock y Pop. Saludos especiales para todos nuestros oyentes. Miles de oyentes conectados en este momento con la señal de World FM Rock y Pop Bogotá.

Más música en vivo ahora con Carolina Gaitán y la gaita de Mauro Castillo. Aquí en la programación World FM Rocky Pop con más canciones en línea.

escucha más música, continúa disfrutando aquí en la programación Rock and Call Play, el tema Higher Power. En la programación World FM Rocky Pop, William Osvaldo Rodríguez contigo aquí en el control master de esta radio en Bogotá, Colombia.

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Canciones para recordar en estos momentos, así como este gran tema de los Def Leppard, aquí en la programación World FM, Rock y Pop, con más canciones en línea desde Bogotá, Colombia.

Dúo de artistas, Dua Lipa y Elton John, continúan con Cold Heart. Programación que te acompaña, World FM Rock y Pop Bogotá, con William Osvaldo Rodríguez Voice Over, presentándote toda la música en vivo y en directo.

Continuamos ahora con Ed Sheeran, el tema Armor Pass Graffiti. World FM Rocky Pop Bogotá, todas las canciones en vivo y en directo para que tú disfrutes de esta gran alternativa en música.

música para recordar ahora con el señor Elvis Presley aquí en la programación. Programación que te acompaña 24 horas desde Bogotá, Colombia. Esta es World FM Rock y Pop Bogotá.

Saludos especiales para todos nuestros oyentes. Y aquí está Gale en la programación. World FM Bogotá, William Osvaldo Rodríguez Voiceover, aquí en el Control Master de esa radio en Bogotá, Colombia.

Aquí estamos presentándote más música. Ahora este tema para recordar que se llama Footloose en la programación World FM Rocky Pop Bogotá con William Osvaldo Rodríguez Voice Over, presentándote toda la música en vivo y en directo aquí en Bogotá, Colombia.

La música continúa ahora con los Imagine Dragons, el tema Bad Liar. Programación que está contigo, programación que te acompaña. War FM Rock y Pop Bogotá, con William Osvaldo Rodríguez Voice Over, completamente en vivo y en directo para todos los oyentes.

Vamos ahora con Jan Hammer y el tema Crockett's, tema principal de Miami Vice, una de las series más importantes de los años 80 en los Estados Unidos. William Osvaldo Rodríguez Voice Over presentándote toda la música en vivo y en directo aquí en World FM Rock y Pop Bogotá.

Estás disfrutando de la programación 24 horas de World FM. Ahora con Justin Bieber, el tema Ghost. William Osvaldo Rodríguez Voice Hour, aquí completamente en vivo en los estudios de World FM, Rocky

Continúa la programación ahora con Justin Bieber y el tema Anyone. Programación que te acompaña 24 horas con William Osvaldo Rodríguez Voice Hour aquí en World FM Rocky Pop Bogotá.

No olvides encontrarnos en las redes sociales. World FM Rock y Pop Bogotá. Ahora con los Def Leppard, el tema Promises. Programación que te acompaña. World FM Rock y Pop Bogotá.

Avanza la programación y avanzan los éxitos ahora con The Black Eyed Peas. Aquí los tenemos con este gran hit que tú disfrutas en la programación. Hit aquí en World FM Rocky Pop Bogotá.

Saludos especiales para todos nuestros amigos, para todos nuestros oyentes. Y aquí está este tema que se llama Cherish en la programación War FM con William Osvaldo Rodríguez Voice Over, presentándote mucha más música aquí en Bogotá, Colombia.

Avanza la programación y avanzan los éxitos en World FM Rock y Pop Bogotá con este gran éxito de Weekend. Y esto se llama Sacrifice, Sacrificio. William Osvaldo Rodríguez Boisor presentándote lo mejor de la música aquí en Bogotá, Colombia, con más y más éxitos sin parar.

Y no olvides estar siempre conectado con nosotros, con World FM Rock y Pop Bogotá. Todas las canciones, todos los éxitos, todos los artistas. Cordial saludo a todos nuestros amigos en las redes sociales. A toda la gente que nos escucha por las diversas aplicaciones donde encuentras World FM. Un abrazo gigante aquí desde Bogotá, Colombia. Para toda la gente de todo el mundo, de todo el planeta, un abrazo gigante de este amigo y servidor de ustedes, William Osvaldo Rodríguez, Voice Over. Aquí está Adele con On My God, tema espectacular para que tú lo disfrutes aquí en War FM Rock y Pop Bogotá, transmitiendo en vivo y en directo para todos nuestros oyentes.

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1: Hola, ¿qué tal, amigos? Bienvenidos a esta transmisión de World FM Rock y Pop con William Osvaldo Rodríguez Voiceover, presentándote lo mejor de la música aquí desde la ciudad de Bogotá, Colombia, para todos ustedes. Y esto se llama Planet of Women. 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

Avanza la programación en estos momentos de World FM Rock y Pop Bogotá, ahora con Charlie García. No voy en tren, voy en avión. Programación que te acompaña aquí en World FM.

Más éxitos, más música con William Osvaldo Rodríguez Voice Hour. Saludándolos a todos ustedes de manera muy especial. A todos y cada uno de nuestros oyentes. Y vamos con más música de los años 90. Algo para recordar en estos momentos. Because the Night se llama esta canción. Y la disfrutas aquí en tu radio War FM.

Aquí estamos en World FM Rock y Pop presentándote lo mejor de la música. Ahora con este tema de Mano Negra, Señor Matanza. William Osvaldo Rodríguez Voice Over presentándote lo mejor de la música aquí en tu radio World FM Rock y Pop Bogotá.

Más artistas en la programación aquí en tu radio favorita, World FM Rock y Pop, saludándolos a todos ustedes de manera muy especial, a todos nuestros amables amigos oyentes, a todos ustedes que están disfrutando de más y más música continua.

Avanzamos ahora con The Weeknd y esto que se llama Blue the Nights en la programación War FM Rocky Pop Bogotá con William Osvaldo Rodríguez, presentándoles la mejor música en vivo y en directo. Estás en sintonía con War FM Bogotá, con más canciones en línea.

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Continuamos ahora con este tema, soundtrack de Bob Seger, el tema Shakedown, aquí en la programación World FM Rock y Pop Bogotá. Escúchanos y disfruta de la mejor música en vivo y en directo desde la ciudad de Bogotá, Colombia.

Saludos y más saludos a todos nuestros oyentes que nos acompañan aquí en World FM Rock y Pop Bogotá. Música que te acompaña, aquí está, en tu frecuencia, en tu dial. Y a través de la internet, señoras y señores, World FM Rock y Pop Bogotá. Redes sociales, encuéntranos a través de Facebook, Twitter, Instagram, World Producer. Y disfruta de la mejor música de todos los tiempos.

avanza la programación y avanzan los éxitos, así como este gran tema para recordar del señor Michael Jackson, tema Billboard durante los años 80, y esto se llama Criminal Silencioso, Smooth Criminal. Un criminal muy silencioso que yo creo que en la actualidad ustedes lo conocen en forma de corona, ¿no? Y ha acabado con mucha gente ese criminal silencioso. Smooth Criminal, criminal silencioso, Michael Jackson. Aquí en World FM Rock y Pop Bogotá.

Más música, más éxitos. Ahora con The Nice Williams en la programación World FM, Rock y Pop Bogotá, la máquina de la música, aquí en Bogotá, Colombia.

Esta es la música que continúas disfrutando aquí en la programación de World FM Rock y Pop en Bogotá, Colombia. Ahora con este tema que se llama Don't Cry. En la programación estás escuchando World FM Rock y Pop, música disco de los años 80s, 90s y mucho más. Disfrutas aquí en la programación World FM Rock y Pop Bogotá.

Avanzan los éxitos aquí con tu radio DJ William Osvaldo Rodríguez de World FM, Rock y Pop Bogotá. Ahora con Gustavo Cerati de su álbum Fuerza Natural y esto que se llama Deja Vu. World FM, Rock y Pop.

Continuamos presentándote lo mejor de la música aquí en World FM Rock y Pop Bogotá, con todas esas canciones que te recuerdan excelentes momentos en tu vida y los disfrutas aquí en World FM Rock

A esta hora contigo, William Osvaldo Rodríguez, Voice Over, presentándoles lo mejor de la música, los mejores éxitos, los mejores artistas. Y este es un retro de los Ghostbusters, los cazafantasmas, que disfrutas aquí en la programación de World FM Rock y Pop en Bogotá, Colombia.

continuamos ahora con un tema soundtrack de la película Volver al Futuro Parte 1. Se llama este tema Power of Love, el poder del amor, con William Osvaldo Rodríguez Voiceover, presentándoles lo mejor de la música aquí desde el DC Bogotá, Colombia.

Avanzan los éxitos y avanzan los temas y también excelentes clásicos estás disfrutando en este momento en la programación, así como este tema de Ice House, Electric Blue. Programación que te acompaña en WordFM.

Más música soundtrack, así como este gran tema de Guardianes de la Bahía que disfrutas en la programación. Una serie bastante importante en los años 90. A propósito, les comento a todos los oyentes. Están disfrutando de más y más música continua aquí en la programación de World FM Rock y Pop Bogotá.

Continuamos con temas para recordar en estos momentos, en estos instantes, así como este gran tema de Madonna, Like a Player, como una oración. Lo disfrutas aquí en World FM, Rock y Pop Bogotá.

Esta es la música continua que disfrutas en la programación de World FM Rock y Pop, así como este gran tema que se llama Living in a Box. La programación World FM Rock y Pop, todas las canciones, todos los artistas, toda la música en vivo y en directo, aquí desde la ciudad de Bogotá, Colombia.

Vamos ahora con un soundtrack de Miami Vice, una de las series importantes de los Estados Unidos de los años 80. Y este es su intro. Lo disfrutas aquí en War FM Rock y Pop Bogotá.

Esta es la música que te acompaña en estos momentos, así como este gran tema, sí señores, de Paula Abdul, aquí en la programación World FM, Rock y Pop Bogotá, todas las canciones, todos los éxitos y todos los artistas para todos los oyentes.

Un detective suelto en Hollywood, parte 1. Y aquí está The Head Is On, con William Osvaldo Rodríguez Voiceover, presentándoles lo mejor de la música aquí en tu radio, War FM, Rock y Pop Bogotá.

Avanzamos con más éxitos y más música aquí en la programación, así como este gran tema de Whitney Houston, aquí en World FM Rock y Pop Bogotá. Todas las canciones que te acompañan aquí en este momento. Estamos a través de las redes sociales, a través de podcasts, a través de todas las redes disponibles: Facebook, Twitter, Instagram, World Producer, Whitney Houston en la programación.

Esta hora contigo William Osvaldo Rodríguez Voiceover, presentándote lo mejor de la música. Ahora con One Chunk, Let's Go se llama este tema, y lo disfrutan ustedes, queridos amigos, aquí en World FM Rocky Pop Bogotá.

Avanzan los éxitos, avanza la música y avanzan también los temas soundtrack, así como este gran tema que se llama Top Gun, un soundtrack bastante impactante. Sí, señores, se llama Danger Zone y lo interpreta Kenny Loggins aquí en la programación World FM con William Osvaldo Rodríguez en Bogotá.

0: Y no olviden estar conectados con www.wordproducer.com a través de Facebook, Word Producer, Instagram, Word Producer, Twitter, Word Producer, y también todas las novedades para todos ustedes están a través de nuestras redes sociales. No lo olviden, queridos amigos. Este tema se llama Lover on the Line, con William Osvaldo Rodríguez, Voice Over, tu DJ Word Producer, presentándote lo mejor de la música aquí en este lugar, en este sitio. Un saludo muy especial a todos nuestros oyentes, a todos nuestros amigos que nos acompañan día a día. Estamos a través de las redes sociales, a través de nuestros podcasts y a través de todos nuestros sistemas de comunicación disponibles para que nos escuches en cualquier parte del mundo. Word FM Rock y Pop Bogotá.
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1: Hola, ¿qué tal, amigos? Cordial saludo. Bienvenidos aquí a esta transmisión de Roar FM Rock and Pop en Bogotá, Colombia. Cordial saludo. Un abrazo gigante para todos ustedes. Quien les habla, William Osvaldo Rodríguez, Voice Over, para presentarles lo mejor de la música, música retro, música nueva, vas a escuchar en estos momentos. Iniciamos con Master Boy, esto se llama Land of Women, una de las canciones bastante fuertes de los años 90. Lo

Vamos con la música del señor Charly García. Música en nuestro idioma. No voy en tren, no voy en avión, querido amigo. Este es World FM, Rock y Pop Bogotá.

Estás escuchando World FM Bogotá. 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Ahora con esto que se llama The Bile Road. En la programación estás disfrutando de World FM Bogotá. Más música en vivo y en directo.

Aquí estamos contigo, presentándote más y más música. Ahora con The Jets, Make It Real. William Osvaldo Rodríguez, voiceover, presentándote lo mejor de la música.

Aquí estamos tocándote toda la música en vivo y en directo desde la ciudad de Bogotá, Colombia. William Osvaldo Rodríguez, Voice Over World Producer. Ahora con Alex Sintek y mis impulsos sobre ti.

Esta es la música que suena en todos los rincones del mundo. Y este tema se llama Lover on the Line. Música para recordar en estos momentos con tu DJ William Osvaldo Rodríguez Voice Hour, presentándote lo mejor de la música aquí en War FM, Rocky Pop.

Saludos cordiales para todos nuestros oyentes. Estás escuchando World FM Rock y Pop Bogotá, ahora con Lax, aquí en la programación que te acompaña durante las 24 horas del día.

Avanzan los éxitos y avanza la música, y esto se llama Trust Me en la programación. Programación 24 horas, War FM, Rock y Pop Bogotá, con tu radio DJ William Osvaldo Rodríguez, Voice Over.

gusta la música que te acompaña en World FM, Rock y Pop Bogotá. 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

Continuamos ahora con un tema de película. Lo hace Bob Seger, el tema Shakedown de Un detective suelto en Hollywood, parte 2. Y lo escuchas aquí en la programación de World FM, Rock y Pop Bogotá.

Avanza la música y avanzan los éxitos, señoras y señores. Ahora con el señor Gustavo Cerati y su álbum Fuerza Natural. Y vamos a recordar este tema que se llama Deja Vu. Estás escuchando World FM Rock y Pop Bogotá, transmitiendo en vivo durante las 24 horas del día. 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

Avanzan los éxitos y avanza la música ahora con esto que se llama Don't Cry. Programación que te acompaña, World FM Rock y Pop, transmitiéndote en vivo y en directo lo mejor de la música, aquí desde la ciudad de Bogotá, Colombia.

Continuamos presentándote más música y aquí están los Ghostbusters, los cazafantasmas aquí en War FM Rocky Pop Bogotá, presentándote lo mejor de la música.

Vamos ahora con esto que se llama Jack Cap Slater. En la programación estás escuchando War FM, Rock y Pop, todas las canciones, todos los éxitos, completamente en vivo desde la ciudad de Bogotá, Colombia.

No olvides que estamos a través de las redes sociales, William Osvaldo Rodríguez, World Producer. También estamos en Facebook y también estamos en Instagram para que nos acompañes también de una u otra manera. Igualmente nuestra página oficial www.worldproducer.com, transmitiéndote lo mejor de la música. Ahora con Ice House, esto se llama Electric Blue. Más música en vivo aquí en Bogotá, Colombia.

Continuamos con un tema, una de las series bastante importantes. Estamos hablando de Baywatch y esto se llama I'll Be Ready, en la programación que te acompaña aquí en World FM Rock y Pop Bogotá.

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1: Avanzamos ahora con Madonna y esto se llama Like a Player. Como una oración, estás escuchando World FM Rock y Pop Bogotá.

Aquí está el señor Michael Jackson, algo para recordar uno de los temas Billboard bastante importantes de los años 80, y esto se llama Smooth Criminal, criminal silencioso, en la programación de World FM Rock y Pop Bogotá.

Continuamos ahora con un tema soundtrack de Patti LaBelle, tema central de la película Beverly Hills Cop parte 1, un detective suelto en Hollywood parte 1, y lo escuchas aquí en la programación de World FM Rock y Pop Bogotá.

Vamos ahora con otro soundtrack de Miami Vice, su banda sonora principal. Aquí la tenemos disponible para todos nuestros oyentes en www.wordproducer.com. Sí, señores, que están todos conectados y todos sintonizados con nosotros aquí con wordproducer.com. Igualmente a través de Radio Box, exactamente es, ¿no? Aquí está Miami Vice para todos ustedes, queridos amigos, que nos acompañan durante las 24 horas del día.

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Vamos a recordar este tema de los años 90 de Kun Kun y esto se llama De Carne y Hueso. Word FM Rock y Pop Bogotá.

Esta es la música que continúa ahora con Sandra Cretu, el tema High, High, High. Programación que te acompaña desde Bogotá, Colombia, William Osvaldo Rodríguez, Voice Over, presentándote lo mejor de la música.

Mucha más música en la programación ahora con Simeonic, el tema Closing Time. William Osvaldo Rodríguez Voiceover presentándote lo mejor de la música aquí en tu radio World FM Rock y Pop Bogotá.

Música de los años 90 ahora con Culture Beat. Aquí en la programación estás disfrutando en este preciso momento en World FM Rock y Pop Bogotá.

Vamos ahora con este tema que se llama The Head Is On. En la programación estás disfrutando de World FM Rock y Pop, con toda la música que suena en todos los rincones del planeta.

Y esta es la música que recordamos ahora con esto que se llama Because the Night. En la programación estás disfrutando de World FM Rock y Pop, transmitiéndote en vivo y en directo desde la ciudad de Bogotá, Colombia, con tu DJ William Osvaldo Rodríguez, Voice Over. Encuéntranos en www.worldproducer.com y conéctate con nosotros.

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3: ¿Qué tal, amigos? ¿Cómo están? William Osvaldo Rodríguez, voice over con todos los oyentes en estos momentos aquí en Word FM Bogotá. Todas las canciones, todos los éxitos en vivo aquí desde el DC Bogotá, Colombia. Aquí está The Weeknd con Blinding Lights. Aquí en la programación, esta es Word FM Bogotá. Más canciones en vivo.
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Estamos presentándote más y más música en vivo y en directo aquí desde Bogotá, Colombia, con Eric Carmen. Make Me Lose Control, un buen clásico para recordar aquí en WOR FM Bogotá.

Estamos presentándote más música y más éxitos. Ahora con The Snake y Justin Bieber con Let Me Love You. Esta es World FM, Bogotá.

A esta hora contigo presentándote lo mejor de la música, tu DJ William Osvaldo Rodríguez World Producer. Ahora con los Goo Goo Dolls, el tema Iris. La programación, estás disfrutando de más y más música en vivo aquí en World F.

Y vamos ahora con este clásico, se llama Ty Saunders, una reactualización musical con Eminem y Martika, aquí en la programación. Estás disfrutando de más éxitos y más música aquí en tu Radio World

Vamos ahora con la música de Dua Lipa y este tema se llama Physical, aquí en la programación. 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

Continuamos ahora con un tema soundtrack. Esto se llama James Bond 007. Disfrútalo y escúchalo. No olvides, encuéntranos a través de nuestra aplicación móvil World

Saludos y más saludos especiales para todos nuestros oyentes. Vamos ahora con un clásico de la música dance y esto se llama Supermouth con Tell Me Why.

Esta es la música que te acompaña ahora con Nickelback, If Today Was Your Last Day. Este es World FM Bogotá con tu DJ William Osvaldo Rodríguez. Voice Over, encuéntranos en las redes sociales y pásala muy bien con nosotros.

Música que te acompaña ahora con Timbaland, el tema Apologize. Estás disfrutando de más canciones en vivo aquí en World FM Bogotá.

Y no olvides que estamos presentándote lo mejor de la música aquí en World FM Bogotá, todas las canciones, todos los éxitos, todos los artistas. Encuéntranos en las redes sociales y pásala muy bien con nosotros, así como este tema de Jasper Frags. En la programación esta es World FM, más música, más canciones, más oyentes, con todos los amigos aquí conectados, aquí en este momento.

Vamos ahora con las Out Signs. Este tema para recordar de la película La Playa. Se llama Pursuits. Ahí sale el amigo Leonardo DiCaprio de esa gran película. Tema soundtrack de esta gran, gran película. Valga un poco la redundancia que ha tomado el mundo del cine en los últimos tiempos.

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Vamos ahora con esto que se llama Smile Bill, aquí en la programación World FM. Más canciones, más éxitos con todos los oyentes.

Estas son las canciones que te acompañan con tu DJ William Osvaldo Rodríguez. Ahora con este tema que se llama Worry About Me. Word FM, más canciones con todos los oyentes.

Y saludos muy especiales a todos nuestros radioescuchas que nos acompañan en World FM Bogotá. Tenemos Rincón Podcast, también tenemos señal en vivo y muchas sorpresas más para todos los oyentes. Aquí está The Verve con Bittersweet Symphony. William Osvaldo Rodríguez, VoiceOver, presentándote lo mejor de la música aquí en tu radio World FM Bogotá.

Aquí estamos presentándote lo mejor de la música en World FM Bogotá, ahora con Taylor Swift y esto se llama The Man. William Osvaldo Rodríguez, Voice Over, presentándoles toda la música, todos los éxitos aquí en World FM.

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Viajamos ahora hacia los años 90 y esta fue una de las canciones más importantes. Se llama Life the Hard Way. Música, éxitos y artistas aquí en tu programación de Word FM Bogotá.

Saludos especiales para todos nuestros oyentes, miles y miles de amigos conectados en este momento, en este instante, ahora con la música de Down Under, en la programación WordFM Bogotá.

Avanzan los éxitos y avanza la música. Ahora con Dua Lipa, Don't Start Now. William Osvaldo Rodríguez presentándote lo mejor de la música, Tu Voice Over. Encuéntranos en las redes sociales y programa tu canción.

0: saludito muy especial a Cristian, también a Natalie. También saludamos a nuestro amigo Rafa, muy conectado aquí con World FM. Bogotá nos escucha a través de la aplicación móvil World FM Rocky Pop. Sí, señor, se ve a través de su Android. Y vamos ahora con Milly Balini, Blaming on the Rain, aquí en la programación. Esta es World FM Bogotá, más canciones, más éxitos, más clásicos para disfrutar con todos los oyentes.
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Vamos ahora con este tema de Linkin Park, tema soundtrack de la película Transformers Parte 2, algo para recordar, ese señores, en estos momentos, en estos instantes, con todos los amigos a través del chat, a través de las redes sociales, a través del Twitter. Y aquí está New Divide con Linkin Park, aquí en estos momentos, señoras y señores, en War FM Bogotá, la máquina de la música, con todos los artistas, con todos los amigos. Aquí en vivo y en directo, William Osvaldo Rodríguez, tu voiceover, presentándote lo mejor de la música.

Esta es la música que te acompaña en vivo y en directo a William Osvaldo Rodríguez Voice Over, ahora con The Return to Innocence. Tema para recordar de los años 90 que disfrutas aquí en tu dial y en tu frecuencia. www.worldproducer.com, señal en vivo, HD. Sí, señores, esto y mucho más para todos los oyentes, para todos nuestros ciberamigos que nos acompañan a través de las redes sociales. Todo esto y mucho más te lo presentamos solo para ti en World FM Bogotá.

Un saludito también muy especial a nuestro amigo Leo, que nos escucha ya en la ciudad de Los Ángeles, California, muy sintonizado en este momento con World FM Bogotá. Sí, señores. Eddie Grant en la programación continúa en estos momentos y en estos instantes.

Esta es la música que te acompaña en estos momentos, señoras y señores. Ahora con esto que se llama Power of Love, el poder del amor, señoras y señores, de la película Volver al Futuro. Sí, señores, parte 1. A esta hora contigo, William Osvaldo Rodríguez, voiceover, presentándoles música, éxitos y artistas aquí en tu programación en vivo y en directo.

Avanza la programación, avanzan los éxitos y avanza todo para que usted siga aquí conectado con nosotros. William Osvaldo Rodríguez, Voice Over, presentándoles toda la música completamente en vivo y en directo a través de la aplicación móvil de World FM Bogotá. Igualmente a través de las redes sociales, a través de Twitter, Instagram. Absolutamente todo está conectado con todos los oyentes. Ahora con YouTube y esto que se llama Welcome. William Osvaldo Rodríguez, Voice Over, en vivo y en directo, presentándote más y más música aquí en tu radio desde Bogotá, Colombia, World FM Bogotá. Love.

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0: Y aquí hay una excelente recopilación de éxitos dance de los años 90, más exactamente del año 1993. Aquí está La Máquina Total número 5.
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Música para recordar en estos momentos con Eminem, y esto se llama Cleaning Out My Closet. William Osvaldo Rodríguez, tu voice over, presentándote lo mejor de la música aquí en World FM Rocky Pop.

0: Continuamos presentándote lo mejor de la música, ahora con esto que se llama Máquina Total número 7, recordando los buenos mixes de los años 90.
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1: Aquí estamos presentándote muchos más éxitos, ahora con la máquina total número 4 del año 1992.
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2: 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Ahora con el Gigi de Agostino y muchos más mixes, escuchas aquí en War FM, Rock y Pop Bogotá. Get up,

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0: A estar contigo, William Osvaldo Rodríguez, presentándote lo mejor de la música, ahora con la máquina total número 8, recordando los buenos mixes que nunca pasan de moda.
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